0: Sí, obviamente, sí, en
1: Está venido en vivo.
0: Hola, ¿verdad? Me dice, siento mi opio.
1: Es mi opio, Kevin.
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1: Gotcha.